¡Qué guapa! ¡Qué linda! ¡Atención! ¡Atención, atención, atención! ¡C'est le baillon qui commence! ¡Atención, c'est le baillon! ¡Méfiez-vous!